0: No. Si quieres. 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
1: ¿Por qué?
0: No. Quizás.
1: ¿Por qué?
0: No.